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0: Muy buenos días. Llegamos a las 11:01 de la mañana de este viernes 14 de agosto. En los próximos minutos les vamos a acompañar para contarles más sobre las noticias que nacen en Burgos, en ciudad y en provincia. Empezaremos el programa hablando del Festival Geofest, que afronta sus últimas 4 semanas. No solo para saber qué tienen preparado, qué citas culturales vendrán a Burgos estas próximas semanas, sino también para conocer cómo la cultura sirve para dinamizar el medio rural. Una de las temáticas que abordó la dirección del festival con el subdelegado del gobierno en Burgos y uno de los objetivos del Geofest. Eva Manjón nos acompañará en el programa. También tenemos estrenos de cartelera. Hablaremos de Palestina 36, una película que ya está en los cines y que nos lleva al año 1936, con un país al borde del colapso. La resistencia árabe contra el mandato británico crece al mismo ritmo que la llegada de los refugiados judíos desde Europa. Y hay que tomar una decisión: proteger la vida que conoces o unirse a quienes lo arriesgan todo por la libertad de su pueblo. Queda mucho por decir de Palestina 36. Luego nos ocupamos de ello con Alicia Alonso, gerente de Bangol en Burgos. Queremos también conocer la agenda cultural que tenemos preparada para este viernes y también para todo este fin de semana. Nos detallará más sobre ello Alba Carbonell. No nos entretenemos más. Comenzamos. Y lo hacemos con la información que nos lleva a conocer los titulares.
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0: El Ayuntamiento de Burgos firma un convenio de colaboración con la Universidad para la cesión temporal e ilimitada de restos humanos y óseos procedentes del osario del cementerio municipal, un acuerdo necesario para las prácticas del grado de medicina. Además, tenemos noticias con la Escuela Municipal de Música, el nuevo proceso para gestionarlas y ha despertado interés por las empresas. Rescatada una senderista tras sufrir un golpe de calor mientras subía al pico Mencilla, y en deportes arranca este domingo la Liga Hypermotion con el partido del Burgos Club de Fútbol. Ampliamos noticias.

0: Quedan pocas semanas para que arranque el curso académico y con él la carrera de medicina en Burgos. La universidad y el ayuntamiento de la ciudad han firmado un convenio de cesión de restos humanos y óseos con fines académicos. El cementerio pondrá a disposición del grado aquellos restos que no hayan sido reclamados por familiares para que puedan dotar a los alumnos de recursos docentes esenciales. Un convenio que facilita comenzar los estudios con garantías legales y éticas. José Miguel García es el rector de la Universidad de Burgos.
1: El convenio no supone una transmisión de titularidad, sino una cesión temporal y limitada para fines docentes y de investigación. Toda utilización queda sometida a autorización, registro, control y destino final obligatorio con las garantías legales y éticas oportunas. La universidad asume la custodia, conservación y, en su caso, el tratamiento final de los restos.
0: La alcaldesa de Burgos, Cristina Ayala, ha destacado la implementación del grado de medicina en tiempo récord y se ha puesto a disposición de la universidad.
2: Nosotros en el cementerio disponemos de restos óseos lamentablemente no han sido reclamados por ningún tipo de familia y no están incursos en ningún procedimiento judicial o administrativo de ningún tipo. Y esos restos óseos, siempre garantizando el tratamiento absolutamente ético de esos restos, son los que ponemos a disposición de la Facultad de Medicina para formar a lo que serán nuestros futuros médicos.
0: El curso arrancará en el Hospital Militar porque las obras del Divino Valles tienen una duración aproximada de 18 meses y no comenzará hasta principios de 2027. El 7 de septiembre la universidad celebrará la jornada Medicina UBU Primer Latido. Como agradecimiento a la sociedad por el apoyo recibido, contarán con la presencia del presidente de la Junta de Castilla y León, Alfonso Fernández Mañueco. Ha finalizado el plazo para que las empresas opten a prestar el servicio de la Escuela Municipal de Música. Recordamos que el nuevo pliego de condiciones para licitar la gestión incrementó el canon de 85.000 a 119.000 euros anuales. La portavoz del equipo de gobierno y presidenta de la Gerencia Municipal de Cultura, Andrea Ballesteros, adelantaba que ya hay empresas interesadas y que ahora comenzará el periodo de negociación tras conocer sus ofertas.
3: Que ya adelanto que sí que hay empresas interesadas, podríamos abrir un procedimiento de negociación directa con empresas que quisieran optar a prestar este servicio, pues ahí es cuando ya se entra a negociar directamente con esas empresas. Es decir, no es que ahora mismo se hayan presentado ofertas, sino que lo que han presentado las empresas que hayan querido es, digamos, esa decisión de entrar en la negociación.
0: La Junta de Gobierno local, y en otro orden de cosas, ha aprobado el contrato del servicio de limpieza en las dependencias municipales por un importe anual de 2.564.000 euros. Ballesteros también ha informado que las dos próximas ediciones del Salón del Libro Infantil y Juvenil se desarrollarán en el Fórum Evolución. Los campamentos de verano de los centros cívicos de Burgos han aumentado la cifra de participantes a unos 2.000, un número que se ve limitado por el espacio en los centros, pero que el año que viene podrá crecer aún más con el nuevo centro cívico de Fuentecillas. Algunos centros se han quejado del calor excesivo que hace en su interior y el Ayuntamiento de Burgos ya ha puesto en marcha soluciones al problema. Mila del Campo es la concejala de Servicios Sociales.
4: Se va a instalar unos pingüinos, ¿vale? Desde servicios sociales, quiero decir que esto se va a hacer en los próximos días y lo que sí que se ha hecho es, se ha avanzado en empezar a trabajar un proyecto para aclimatar todo el resto de los centros cívicos, pero eso claro no va a ser este año. Esperemos que para el año que viene podamos tener eso un poco más avanzado.
0: La edil también ha señalado que son optimistas con recuperar el título de ciudad amiga de la infancia y que trabajan bajo las directrices que marca UNICEF para poder conseguirlo. En crónica de sucesos, una senderista de unos 50 años fue rescatada tras sufrir un golpe de calor mientras subía al pico Mencilla en la localidad de Tinieblas de la Sierra. La mujer fue evacuada en helicóptero y trasladada en ambulancia al PAC de Salas de los Infantes. Y en deportes, el Burgos Club de Fútbol arranca el curso liguero este domingo 16 de agosto a las 7 de la tarde en el plantío contra el Córdoba. Tras una pretemporada que se salda con 3 victorias, un empate y una derrota, el equipo dirigido por Sergio Francisco debuta en la Liga High Promotion con 7 caras nuevas y a la espera de hacer oficial la incorporación del portero de 21 años, Bruno Iribarne, procedente de Almería, según informa Diario de Burgos. El conjunto blanquinegro ha superado los 9.000 abonados para esta temporada. Estas son las noticias más destacadas a esta hora. Conocemos también las previsiones informativas de hoy.
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0: Hoy el subdelegado del Gobierno en Burgos, Pedro Luis de la Fuente, junto al jefe provincial de tráfico en Burgos, Raúl Galán, y el comandante del subsector de tráfico de la Guardia Civil, Javier Guerra, ha presentado la operación especial 15 de agosto 2026 de la Dirección General de Tráfico. Lo ha presentado hace una media hora. Les daremos más información sobre ello en los servicios informativos. Además, también hoy se presenta la edición de talleres de pintura Antonio López y el Canal de Castilla. Lo hacen en la Diputación de Burgos, como decimos, a las 2 y a las 3 de la tarde. Tenemos cita informativa a nuestros servicios del día. Seguimos con la agenda cultural.
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0: Y cuando son las 11 y 10 minutos de la mañana, Alba Carbonell, como digo, nos acerca a este minuto cultural.
1: Villafruela se convierte en el epicentro de la música de raíz con el festival Páramo Folk. La localidad burgalesa de Villafruela celebra una nueva edición del festival Páramo Folk, una cita imprescindible para los amantes de la música tradicional, la fusión y la folktrónica. El evento, organizado por la Asociación Cultural y Deportiva Páramo, se desarrollará en la emblemática plaza de Villafruela con acceso completamente gratuito.

0: Además, el Bangol en verano continúa con su programación hasta el 28 de agosto, con un total de 26 películas que no han podido ser estrenadas a lo largo de la temporada. Desde hoy hasta el 20 de agosto estarán en cartelera las películas Rebuilding, Balandru, Viento Salvaje y El Arquitecto. Y con esto, María, acabamos el Minuto Cultural.
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2: Repasamos también la información del tiempo.
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0: Pues son las 11 y 12 minutos de la mañana y ya alcanzamos los 27 grados. Además, según la Agencia Estatal de Meteorología, EMET, tanto en Burgos como en Aranda se alcanzarán los 36 grados y en Miranda llegarán hasta los 37. La jornada estará marcada por cielos poco nubosos con nubes bajas al principio en la mitad norte, sin descartar además algún banco de niebla. Hay probabilidad de algún chubasco con tormenta e incluso con granizo. Las temperaturas mínimas tendrán un ligero cambio. La EMET registra 5 avisos amarillos por lluvias y tormentas en la cordillera Cantábrica, el norte de Burgos, el condado de Treviño, la meseta y la ibérica de Burgos. Para mañana las temperaturas tendrán un ligero descenso. En Burgos con 29 grados y Aranda y Miranda con 31 grados. Además, habrá probabilidad de chubascos con tormenta localmente fuertes y con granizo. El viento soplará del nordeste con posibles rachas muy fuertes con tormentas. El domingo en Burgos y en Aranda llegarán hasta los 32 y Miranda hasta los 34. Habrá nubosidad por la tarde con probabilidad de chubascos dispersos con tormenta y además no se descarta bancos de niebla en el norte.
2: Gracias, Alba. Repasamos también la información de la DGT.
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0: En estos momentos la circulación en las carreteras de la provincia de Burgos presentan varias incidencias puntuales. Hay estrechamientos en la A62 a la altura de Estepar y en la AP1 en Briviesca debido a vehículos detenidos. Y de cara al fin de semana, atención a la operación especial de tráfico con motivo del puente 15 de agosto. La Dirección General de Tráfico pone en marcha este dispositivo especial ante el aumento de desplazamientos por carretera. Les ampliaremos más información en los servicios informativos.
2: Estaremos pendientes de esa información. Ahora hacemos una pausa publicitaria y a la vuelta hablamos del GeoFest, no solo de las citas que nos quedan aún por celebrar, sino y sobre todo de cómo la cultura puede dinamizar el medio rural. Eva Manjón, la directora artística del festival, estará con nosotros.
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0: La cultura como baluarte del medio rural, la cultura como dinamizador de los pueblos de la provincia. Con este propósito nació el Festival del Geoparque Las Loras. Su directora artística, Eva Manjón, se reunió la pasada semana con el subdelegado del Gobierno en Burgos, Pedro Luis de la Fuente, para defender el modelo del Geofest, reflexionar sobre los avances y charlar sobre cómo seguir aportando a la provincia de Burgos formas sostenibles de apoyo a las zonas rurales vaciadas. Eva Manjón, bienvenida.
1: Hola, buenos días a todos los oyentes.
0: ¿La cultura está al servicio del medio rural, Eva?
1: Pues eso es lo que estamos intentando, que la cultura de calidad también se despliegue por el territorio rural, un poco castigado en los últimos, en las últimas décadas, ¿no? En el último siglo XX, XXI.
0: Hablamos y defendemos la cultura en todos los entornos y también en el medio rural, pero ¿por qué? ¿Qué beneficios tiene el acceso a la cultura?
1: Bueno, preguntar, ¿qué beneficios? La cultura, todos, ¿no? Dinamización de las gentes, de los pueblos, del folclore, de la cultura de cada lugar. Sobre todo mover personas, mover corazones, mover emociones. Todo eso hace que los pueblos olvidados pues no lo sean tanto, que las gentes que no tienen acceso o que tienen una pobreza cultural no caigan eternamente en eso, ¿no? Y devolver un poco a los pueblos la vida, la juventud, la economía, por supuesto, el movimiento, el latir.
0: La semana pasada te reunías con el subdelegado del Gobierno en Burgos. ¿Cómo valoras ese acercamiento?
1: Bueno, fue un acercamiento, un café. Nos tomamos un café, Pedro y yo, de la manera más, más cercana. Estuvimos intercambiando posturas. Él es un gran fan del Geofest, ha venido bastante y bueno, sobre todo destacar el apoyo, la comprensión de que esto debe seguir hacia adelante, de que el apoyo de las instituciones debe estar ahí. Es la única manera de avanzar y bueno, ver nuevas formas de continuar, de que con el paso de los años no se estanque, sino que se siga moviendo y que siga creciendo. Fue muy positivo, desde luego.
0: Sí. ¿Cómo puede la administración cualquiera, independientemente de si estamos hablando de lo más municipal a lo más estatal, reforzar la cultura en el medio rural?
1: Bueno, por supuesto, abriendo los despachos a este tipo de reuniones, ¿no? Abriéndonos la puerta a los pequeños, o bien artistas, o bien gestionadores, o bien ejecutores de la cultura. Eso ya es un gesto necesario. Por supuesto, también con la economía, ¿no? Con presupuestos, con partidas, con parte de los presupuestos que hay en cultura destinados a la cultura de la provincia y del mundo rural. Sin dinero no se puede mover nada, no se puede construir, ¿no? Apoyo moral, por supuesto, también acudiendo, apoyando, sonriéndonos, ¿no? Cada vez que vienen y dándonos la enhorabuena o simplemente asistiendo con su buen hacer. Y bueno, hay muchas maneras, o sea, con apoyo logístico también, ¿no? En fin, todo esto es muy importante, el apoyo de las instituciones. Sería imposible realizar este festival.
0: Lo cierto, Eva, es que en verano ya hay actividad cultural en los pueblos. El problema quizá, está en los otros 9 meses del año. ¿Cómo se puede acercar la cultura a un entorno que está despoblado? Quiero decir, hay quien puede pensar que su espectáculo cultural, el que sea, merece ser visto por masas. ¿Debe haber una relación entre población y cultura o hay que entender que la cultura no es más pequeña porque la vea menos gente?
1: No, efectivamente, la cultura no es más pequeña porque la vea menos gente. En este caso, las artes escénicas, el evento, el vínculo público-artista, aunque hubiera un solo espectador, ya tendría sentido, ¿no? Pero bueno, a colación de lo que dices, muy bien planteado. Es verdad que obviamente en verano es cuando más gente va a los pueblos y parece que no es necesario, ¿no? Pero estamos incluso extendiendo un poco eso. Nosotros hemos empezado, de hecho, en mayo a hacer los primeros eventos. El año pasado terminamos en octubre, que ya no es verano, haciendo el Geofest Manta, con un poquito más de fresquito como para alargar ese verano. E incluso estamos intentando pergeñar y pensar nuevas maneras de mover, como por ejemplo el curso de campaneros que se ha realizado en la Dama de las Loras, en Fuente Odra. Estamos organizando una escuela de canto, una escuela de coro, solo para la gente de aquí, para las señoras y caballeros que viven por la zona y quieren pertenecer a una coral rural durante todo el año. Es decir, estamos al hilo de lo que comentas, intentando extender y ampliar eso que dices, ¿no? De que no sea solo en verano. Uh-huh. Y de todas formas, cada vez que viene gente en verano a estos pueblos, al final, esas casas en venta, medio derrumbadas, terminan siendo de alguien, ¿no? Porque al final, si te enamoras de una zona, ¡ah, mira qué casa se vende aquí! Y esa es la manera, que vengan, que visiten, que se enamoren, y de esa manera poder ir levantando un poco para el resto del año estas uh-huh. localidades.
0: Y tú dirías, Eva, también como profesional del sector cultural, que los compañeros entienden esto que hemos mencionado, que la cultura es grande e inmensa, necesaria, independientemente de quién esté al otro lado del patio de butacas.
1: Claro que es necesaria, es lo que nos diferencia de los animales, ¿no? El poder disfrutar de una escultura, de una obra de teatro, de una sinfonía. La cultura es lo que abre mentes, es lo que ayuda al desarrollo, a la plasticidad cerebral, a la comunidad, a los abrazos entre pueblos. La cultura es lo único que queda en medio cuando todo se destruye, ¿no? Acordaros de la pandemia incluso, ¿no? Uh-huh. Si no llega a ser, ¿no? Por esos discos de vinilo, por esas películas o por esos y en concreto la cultura en directo, ¿no? O sea, ahora con la IA, ¿no? Con la inteligencia artificial, estamos todos expectantes pensando que el cine se va a acabar, la música se va a acabar, y de repente el teatro vuelve a surgir de los infiernos, vuelve a ponerse en primer, porque es lo único que no se puede sustituir, el teatro en vivo, la música en vivo. Y bueno, pues al final la resistencia, somos la resistencia.
0: Pues Eva, es bonito pensar que se entiende en festivales también como este, ¿no? Que la cultura, como decimos, es grande, vea quien la vea, el número de gente que la vea, porque precisamente con ese propósito nacía el Geofest, ¿no? Con querer acercar a toda esa gente que está en esa España olvidada, la cultura, y que tengan opciones, no solamente, como decías, también en verano, sino tratarlo de extender a otros meses del año. ¿Encuentras alguna ventaja también, Eva, en representar cultura en entornos reducidos?
1: Por supuestísimo. Cada vez que hacemos un evento y vienen las señoras y señores que viven en este pueblo, que no tienen acceso, ¿no? Que incluso algunos no han ido al teatro nunca, ves esos ojillos vidriosos, llorosos, emocionados, y te dan las gracias, te dan abrazos sinceros diciendo gracias por hacer esto, ¿no? Pensé que me iba a morir sin ver una cosa así. No olvidemos que además los eventos, jolín, son potentes, es gente que después hace giras internacionales, que se va al Wizzing Center, que se va, y de repente aparecen aquí en la iglesia de su pueblico de 6 habitantes censados, y de repente, claro, hay una catarsis prácticamente, ¿no? En estas gentes y bueno, al final pues es muy nutritivo.
0: Sí, porque precisamente hacías alusión a una cuestión fundamental del Geofest, y es que la cultura que acercáis a los diferentes municipios, ya sean Burgos o ya sean Palencia, no son pequeños espectáculos, no son quizá cultura Nobel o pensada en que sea de poco presupuesto.

0: entrevistas de gran formato y les proponemos esto, lo primero a veces es un poco de, ostras, ¿en serio? Y luego es como, ah, vale, pues lo intentamos, ah, vale, pues lo hacemos. Y cuando llegan y el éxito de después, dicen, no me quiero ir, quiero volver, invítame otro año, ¿no? Porque además ha llegado como muy, muy mágico en las iglesias, ¿no? Que al final son espacios y templos diseñados para eso, para eucaristías, para teatros en vivo. Hay una luz especial, hay un espacio sonoro, una resonancia especial, todo suena bien, todo se ve bien, arquitectónicamente entra la luz por los sitios adecuados, los arquitectos del románico y el gótico lo tenían súper claro, ¿no? Había que hacer ese teatro, ¿no? Eucarístico. Entonces, todo cuaja, todo encaja y de repente, con cuatro cosas, el espectáculo luce mucho, mucho, mucho, mucho.
1: Con el propósito, como decíamos, de acercar esa cultura al medio rural, llegamos al Ecuador de esta edición de 2026. Quedan cuatro citas, cuatro semanas. Mañana estaréis en Valencia, el sábado 22 y 29 de agosto, de nuevo en Burgos. Y cerráis, despedís esta edición el 5 de septiembre en Fuenteodra, con el concierto de Rodrigo Cuevas en la iglesia de San Lorenzo. Entradas agotadas, Eva. Buena recepción esta edición también del GeoFest.
0: Entradas agotadas el mismo día que se pusieron a la venta, sí, y con mucha gente que sigue llamando y sigue intentándolo, es lo que nos sabe un poco mal, es cierto, pero bueno, es un poco el espíritu de GeoFest, ¿no? Llenar las iglesias y ya, no queremos poner un trus en la era de al lado y meter a 3.000 personas, esa no es la idea, ¿no? Al final queremos que sean conciertos íntimos, citas íntimas con el espectador para que no se pierda esa cercanía. Uh-huh. Y sí, es un privilegio, cómo no, tener a Rodrigo Cuevas, que además defiende el folclore y la música que queda en la retina, ¿no? De los españoles, sobre todo. Así que, bueno, pues espero que sea un concierto muy bonito y podamos incluso volver a repetir en alguna ocasión.
1: ¿Cómo planteáis cada año el GeoFest, Eva? A la hora de confeccionar las semanas culturales y los espacios, ¿cómo los planteáis?
0: Pues más o menos desde enero, desde después de Navidad estamos trabajando, incluso antes, en la parte institucional o de ayudas y demás, o de cómo gestionar. Estamos reuniéndonos. En enero empieza un poco la acción real, ¿no? De a ver quién, cómo y en febrero, marzo empezamos ya a cerrar, digamos, contratos para poder realizar el festival, más o menos, o sea, que al final es casi un año de gestiones, de ver cómo, de encaje de bolillos, sobre todo la parte económica, no te voy a engañar,
1: ya.
0: Pero bueno, al final sale.
1: Pues qué bueno que además salga con esta buena acogida del público que cada año espera el GeoFest en las localidades de Palencia y de Burgos. Eva, ha sido un auténtico placer charlar contigo estos minutos.
0: Igualmente, María, un placer como siempre y bueno, cuando quieras.

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0: Y ha llegado el momento de hablar de esos estrenos de cartelera que tenemos hoy en los cines este viernes 14 de agosto. Lo vamos a hacer con Alicia Alonso, gerente de Van Gogh en Burgos. ¿Qué tal, Alicia? Muy buenos días.
1: Muy buenos días, muy bien, gracias.
0: Hoy tenemos un único estreno, pero la verdad es que seguro que tenemos mucho que contar. Alicia, si te parece, comenzamos escuchando el tráiler.
2: Radio Jerusalén.
3: Aquí habla la voz de Jerusalén.
4: ¿Por qué vas tantas veces a Jerusalén?
5: Porque allí tengo un buen empleo. Perdemos tierras cada día. Muchos han sido expulsados de sus tierras.
6: ¿Por qué vienen a vivir aquí?
7: Porque sus países no los quieren.
8: Thomas Hopkins, soy el secretario del Alto Comisionado.
9: Youssef Bazawi.
10: ¿Qué opina de que los sionistas confisquen nuestras tierras?
11: El registro de sus tierras los protegerá.
12: Un grupo de colonos han incendiado los campos.
13: Pedimos su ayuda para proteger las aldeas.
14: Solo les pido que tengan fe en que árabes y judíos lograrán convivir juntos.
15: Esa gente nos está dejando sin país y sin trabajo. Podemos optar por empezar a defendernos o nos quedamos sin hacer nada.
16: O pan o balas.
17: ¡Viva la revuelta! Buscamos bandidos armados que molestan a los colonos.
18: Es mi hermano pequeño, no es culpable de nada.
19: Si además queremos evitar el terrorismo, levantemos un muro.
20: No puedo de ninguna manera quedarme aquí y ser cómplice de esto.
21: ¿Y qué hay de vuestra supuesta libertad de expresión?
20: Eso no es nada comparado con lo que viene.
22: ¡Palestina no está exenta!
23: Estás en la encrucijada de un momento importante en el tiempo. Considera de qué lado de la historia quieres estar.
24: Por primera vez me da miedo morir.
25: ¡Siempre seremos un pueblo libre!
26: ¡Viva la revuelta!
0: Alicia, nos tenemos que ir al año 1936 y los espectadores, no sé, pero los protagonistas de esta película se tienen que hacer una pregunta, si quieren quedarse con la calma de proteger su vida tal y como está o quieren defender su tierra.
1: Eso es lo que nos cuenta esta película, Palestina 36, que 36 es pues el año en el que empieza esta película, justo antes, bueno, pues en el tema de la Segunda Guerra Mundial, cuando los judíos pues empiezan a ir a Palestina, cuando Palestina todavía está gobernada por el Reino Unido, y cómo les está cambiando el mundo a los palestinos, el mundo, su mundo a los palestinos, o sea, su territorio de repente pues tienen bastantes judíos, que bien, tolerable, no hay problema, son cordiales y les dejan, lo que pasa es que hay decisiones que se toman desde entidades que no están allí, como es el Reino Unido, que toman decisiones arbitrarias sin contar con los propios palestinos, y nos cuenta todo el daño que les produce estas decisiones a nivel internacional y sin contar con ellos mismos. Es una película, la verdad, que está enfocada desde el lado palestino, pero nos cuenta cómo, pues eso, lo que tú has dicho, que tienen que decidir ahora. Luchamos por el país, luchamos por Inglaterra, ¿qué somos? Hay que decidir muchas cosas. Es muy interesante porque, bueno, pues te hace pensar cómo fue aquello, que tampoco fue de repente, pues eso, palestinos y judíos, ¿por qué llega este conflicto? Un conflicto que llevamos escuchando desde siempre. Bueno, pues nos hace ponernos en la situación de cómo sucedió y que al final ellos pintaban bastante poco. Están los ingleses tomando decisiones muy importantes sin contar con ellos. Aquí, por cierto, tenemos a Jeremy Irons, que hace de, bueno, pues un coronel inglés, que es el que toma las decisiones, las grandes decisiones, que por otro lado son inútiles y ineficaces. Y también tenemos a Robert Aramayo, que es el que ganó el Oscar en... Bueno, el Oscar no.
0: Le dieron a Robert Aramayo el BAFTA, ¿no, Alicia?
1: Eso es, le dieron a Robert Aramayo el BAFTA mejor actor. Bueno, pues aquí tenemos estos dos, están interpretando ingleses, obviamente, que son sus personajes. Bueno, pues eso, que toman decisiones que a los palestinos no les parecen adecuadas, porque ellos están viviendo allí y no... Bueno, pues eso nos cuenta cómo tú, viviendo en tu ciudad, hay gente que está tomando decisiones por ti que no importan, no interesan y, bueno, son ineficaces totalmente. Ya te digo que está muy enfocada desde el lado palestino, pero está bien, nos hace ver cómo sucedió la historia, cómo llegaron los judíos, cómo se sucedió todo este muro que luego crearon alrededor de los palestinos en su propia ciudad. Muy interesante de ver y entretenida.
0: Pues es el estreno que tenemos hoy en la cartelera. Ha mencionado además Alicia dos de los actores, pero es cierto que otros quizás son desconocidos también, porque como bien dice, estamos en una película que, bueno, que ha sido rodada en Palestina, creo, ¿no? O sea, quiero decir, bueno, rodada en Palestina no, pero sí que con esa dirección y esa intención, en este caso pro-Palestina, y tenemos actores quizás que son desconocidos, pero hay otros.
1: Los actores son palestinos, con lo cual solo desde los que interpretan desde el lado inglés son los más conocidos, pero los palestinos pues igual les conocemos menos, porque bueno, sí que han hecho películas, no son sus primeras actuaciones desde luego, pero eso, igual les conocemos menos, tampoco son tan conocidos. El director ya le habíamos conocido de alguna película de independiente, es un director bastante reconocido, entonces bueno, pues es una película, ya te digo, bien interesante.
0: Sí, la verdad es que Alicia ha tenido que ser, supongo que difícil, ¿no? Para los actores y actrices palestinos, sobre todo, el rodar esta película, hablando del origen también de un conflicto que sigue hoy en día, entiendo que ha tenido que ser para ellos también algo complicado. No sé si han hablado en alguna entrevista sobre esa cuestión.
1: Bueno, más que complicado, también sí, o sea, ha sido difícil para ellos esta situación, porque al final ellos es lo que llevan arrastrando, porque esto se sucedió en el siglo, en el 36, en el año 36, ellos están viviendo en la actualidad lo que sucedió en aquel entonces, o sea, lo que pasó en ese momento, y más que difícil, que también les ha resultado también revelador, ¿sabes? Hay cosas que la gente se olvida, que los judíos podían estar antes allí, ¿no? Ellos eran los que estaban primero, entonces, bueno, también les hace mucha ilusión que haya una película que cuente su historia desde su punto de vista.
0: Alicia, pues entonces recomendamos a todos acudir a las salas de cine a visionar Palestina 36, no solo porque estamos hablando de una película con calidad, sino también porque nos puede hacer reflexionar y nos puede hacer de alguna forma comprender también el conflicto que tenemos estos días con Palestina, desde el punto de vista, sabiendo que vamos a ir a ver esa película, como decías tú, con esa dirección y ese, bueno, pues ese camino guiado, ¿no?, hacia Palestina.
1: Correcto, eso es lo que tenemos que saber también, sí.
0: Alicia, muchísimas gracias como siempre por acompañarnos. Nos vemos en las salas de cine.
1: Muchas gracias a ti, un beso, chao.

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0: Alba Carbonell, pues nos acercas un viernes más esta agenda de ocio.
1: Sí, Villafruela se convierte en el epicentro de la música de raíz con el Festival Páramo Folk. La localidad burgalesa de Villafruela celebra una nueva edición del festival Páramo Folk. Una cita imprescindible para los amantes de la música tradicional, la fusión y la folktrónica. El evento, organizado por la Asociación Cultural y Deportiva Páramo, se desarrollará en la emblemática Plaza de Villafruela, con acceso completamente gratuito.

El apartado musical de este año destaca por su variedad y calidad, reuniendo a diferentes nacionales y propuestas emergentes de la escena folk actual. Los hermanos Cubero, el aclamado dúo que llevará al escenario su personalísima e icónica mezcla de folclore castellano con el sonido bluegrass norteamericano. Castora Hearst y el Cuadril ofrecerán un espectáculo vanguardista que fusiona folktrónica, elementos visuales y danza tradicional. Castumba, la formación burgalesa, pondrá el toque energético de la jornada mezclando las raíces de Castilla con ritmos del folk balcánico, y Juglaría sorprenderá al público con su innovador estilo de acid castellano y electrónica de raíz.

0: Lerma vuelve a viajar al Siglo de Oro durante este mes de agosto, con una de las propuestas culturales más consolidadas. Las 17 visitas teatralizadas nocturnas forman parte del 21 mes del barroco y permiten descubrir el patrimonio y la historia de la Villa Ducal de una manera diferente. Las visitas se celebran los viernes hoy, 14 y 21 de agosto, a partir de las 12 de la noche. Durante aproximadamente una hora y media, los asistentes recorren algunos de los lugares más emblemáticos de la localidad, como el recinto medieval, el pasadizo ducal o la colegiata de San Pedro, mientras diferentes personajes históricos cobran vida a través de las interpretaciones de los actores. Claudio García, del Centro de Iniciativa Turístico de Lerma.
1: Empezamos en el antiguo convento de Santa Teresa, lo que hoy en día es el ayuntamiento, del siglo XVII. Nos encaminamos a la zona medieval, que durante las visitas del día pues no nos acercamos, todas las horas de la noche, pues nos acercamos a la ermita de la Piedad, que fue la primitiva iglesia de Lerma, al entramado medieval, junto al arco de la cárcel, puerta de lo que fue la antigua muralla de la villa, hasta 1336. Nos acercamos lo que llamamos nosotros la zona de los santos lermeños, la capilla, junto a la otra entrada principal que tiene la colegiata.
0: El recorrido combina historia, teatro, humor y leyendas para acercar al público a la vida de la villa durante el Siglo de Oro. Entre los personajes que aparecen se encuentran figuras vinculadas a la historia y la cultura de Lerma, como el Duque de Lerma o escritores como Lope de Vega.
1: Otros tienen que poner decorados para ambientarlo un poquito. Nosotros el marco lo tenemos ya desde el siglo XVII. Tenemos el mejor conjunto histórico-artístico de comicios del XVII de estilo herreriano que hay en España. Un palacio, una colegiata, la gran plaza, los conventos, el marco lo tenemos y solo pues nosotros ponemos un poquito de arte, diríamos, que en estas visitas teatralizadas nocturnas, pues que sirven pues para dinamizar también un poquito el verano aquí en Lerma.
0: Las visitas teatralizadas se han convertido, después de 17 ediciones, en una de las actividades más esperadas del verano en Lerma. Una propuesta que, dentro del 29 mes del barroco, vuelve a unir patrimonio, historia y cultura para hacer que Lerma regrese por unas horas y bajo la luz de la noche a su pasado barroco.

Además, el Cronicón de Oña estrena escenario. La recreación histórica, declarada Fiesta de Interés Turístico Regional, se celebra hasta el día 16 de agosto en el claustro barroco del Monasterio de San Salvador, con más de 140 participantes y novedades en la puesta en escena.

Desde su nacimiento en 1988, el Cronicón de Oña ha evolucionado desde una iniciativa impulsada por los propios vecinos hasta convertirse en una de las representaciones históricas más veteranas en Castilla y León y un referente de participación ciudadana, conservación del patrimonio y divulgación histórica.

El espectáculo propone un recorrido por alguno de los episodios más relevantes de la historia del monasterio de San Salvador y el condado de Castilla, teniendo como eje principal la figura de Sancho García, Sancho III el Mayor, la reina Munia o Sancho II de Castilla.

Además, Puentedura acogerá la 10ª edición de la Arlanza Rock hoy, 14 de agosto de 2026. El evento, que desde sus inicios ha apostado por la autogestión y el arraigo comarcal, regresa con su propuesta habitual de música en directo, compromiso solidario y ese clima familiar que lo ha convertido en una cita ineludible de la comarca de la Arlanza.

0: Con solo una pulverización, no crecerán malas hierbas.
1: Este año podremos darlo todo en Puente Dura con Juancho Scalari y la Rude Band, Caos Etílico, Cirrosis, De la Meseta y Diego Visión y su banda.

Uno de los sellos distintivos de la Arlanza Rock es su carácter solidario. Cada edición destina parte de los beneficios a una causa diferente. Este año se vuelca con Alzheimer Burgos.

Y para finalizar, el Teatro Principal de Burgos acoge durante este mes de agosto Catarsis, una experiencia inmersiva organizada por la compañía Molécula Escénica. La propuesta invita al público a descubrir espacios normalmente cerrados del teatro mientras participa en una aventura inspirada en la antigua Grecia. La actividad tiene una duración de 75 minutos, comienza a las 7 de la tarde y cuesta 5 euros. Las sesiones se celebrarán en varias fechas a lo largo de este mes de agosto. Las entradas ya están disponibles para quienes quieran descubrir los secretos que esconde el Teatro Principal cuando se apagan las luces.

0: Y con esto, María, hemos acabado toda la agenda cultural para hoy y para este fin de semana.
1: Pues un fin de semana intenso. Además, también en los pueblos, cientos de pueblos de Burgos celebran sus fiestas con motivo de Nuestra Señora de la Asunción y San Roque. Bueno, pues que todo el mundo lo pase estupendamente en las respectivas fiestas de pueblo. Nosotros nos vamos, les dejamos ahora a las 12 del mediodía con la información en Vive Radio. Gracias, Alba. Pasa un buen fin de semana.
0: Igualmente.
1: Nos escuchamos el lunes. Gracias también en el control técnico a Paloma Peinado. Que pases también un buen fin de semana. Ahora les dejamos, como digo, con la información, aunque vamos a disfrutar un poquito más del grupo de La Meseta.

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1: Buenos días. Los trabajos y la estrategia desarrollada a lo largo de la tarde y de la noche de ayer han permitido reducir el avance del incendio que ayer se originaba en las proximidades de la localidad leonesa de Cabo Hayes de Abajo y que alcanzaba el IGR-2, pero que ha bajado a cero, está estabilizado y perimetrado al 90% y en el que los indicios apuntan a que fue intencionado. En clave nacional, el Ministerio para la Transición Ecológica y el Reto Demográfico ha renovado la autorización de explotación de las dos unidades de la central nuclear de Almaraz en Cáceres hasta el 8 de junio de 2030. A este respecto, Sumar ha rechazado la prórroga hasta 2030 y acusa al PSOE de incumplir el acuerdo del gobierno de coalición que ambos partidos firmaron en 2023, a la vez que insisten en que el mantenimiento del parque nuclear obedece a presiones corporativas y no a necesidades técnicas, medioambientales ni de competitividad económica. El jefe del Grupo de Actuación Forestal de los Bomberos de la Generalitat de Cataluña y experto nacional en gestión de incendios forestales, Marc Castelnou, ha advertido de que el incendio forestal que se inició el pasado 6 de agosto en el paraje de Raboconejos de Niebla, en Huelva, presenta una muy difícil capacidad de extinción debido a que el propio fuego ha creado una atmósfera persistentemente modificada sobre la zona que mantiene el comportamiento del fuego en alta intensidad de forma continuada. El secretario general del Grupo Parlamentario Vox en el Congreso, José María Figaredo, ha explicado que cuando animó a cazar a los inmigrantes que entraron ilegalmente en Ceuta uno por uno, lo hizo como sinónimo de apresar, detener o aprehender a estas personas y ha acusado al gobierno de querer desviar la atención al llevar sus palabras a la Fiscalía. Ha insistido además en la necesidad de enjuiciar al presidente Pedro Sánchez por, ha dicho, traición. La afiliación media de extranjeros subió en julio en 66.046 cotizantes respecto al mes anterior, un 1,9% más respecto a junio. Y la primera ministra de Italia, Giorgia Meloni, ha insistido en que su país seguirá extremando la vigilancia de cara a una supuesta llegada masiva de migrantes a la ciudad autónoma de Ceuta este próximo sábado y también ha insistido en que la gran mayoría de los países europeos comparte las drásticas medidas adoptadas por su gobierno. Es todo.

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2: Buenas tardes, conocemos la información de Burgos en este viernes 14 de agosto. A las 3 arranca la operación especial de tráfico con motivo del 15 de agosto. Tráfico prevé 114.000 desplazamientos en la provincia de Burgos. En estos tres días hasta el domingo, además de los movimientos de salida y retorno por el cambio de quincena, se unirán las celebraciones de fiestas patronales en numerosos municipios. El subdelegado de gobierno insiste en la prudencia al volante ante el elevado tráfico, especialmente en los trayectos cortos. En lo que va de año, 16 personas han fallecido en las carreteras burgalesas. Son cifras negativas, más que el año pasado por estas fechas. Raúl Galán es el jefe provincial de tráfico en Burgos.
3: Los datos que manejamos en los siniestros mortales, y la provincia de Burgos no es una excepción, alrededor del 70 al 80% se producen en trayectos que son habituales, de menos de 50 kilómetros, por carreteras que conocemos, que pensamos que nunca pasa nada, y por eso ahí cuando viene la relajación o tenemos una tendencia mayor a la distracción o a cometer algún tipo de infracción, entonces incidir en ese mensaje, que no nos relajemos nunca.
2: Hoy justo una joven de 20 años ha resultado herida al salirse de la A1 a la altura de Fontioso. El accidente de tráfico ha ocurrido a las 6 de la madrugada. La víctima había quedado atrapada en el interior del vehículo. Las olas de calor que están sufriendo en la provincia de Burgos desde el arranque del verano no solo afectan a las personas, los animales también las sufren y la ganadería está padeciendo consecuencias graves. La presidenta de UCCL en Burgos, Susana Pardo, ha manifestado que las altas temperaturas provocan estrés en los animales.
4: Esto pues produce estrés, produce que el ganado de leche pues produzca menos leche porque pues necesita mucha más cantidad de agua, pero con los calores sudan, se estresan. En lo que es el sector avícola te pasa que también pues que lo mismo, ponen, se desponen, no ponen huevos, pues todo de estrés como en todos los sectores así de los animales que producen al final postmortalidad.
2: La producción ganadera se ha visto reducida en torno a un 20%, sobre todo en la avicultura y la ganadería extensiva. Esta reducción afecta directamente al precio del mercado que los ciudadanos encuentran en los supermercados. Para intentar aliviar el calor, los ganaderos utilizan sistemas de ventilación y agua, aunque en ocasiones no es suficiente. Desde la UCCL solicitan ayudas a la Junta de Castilla y León y al Gobierno Estatal para afrontar estos problemas derivados de las olas de calor.
4: Se le dé más fuerza desde el gobierno o desde la propia Junta de Castilla y León para que cubra mejor todo este tipo de problemas que puedan tener en todas las granjas de los animales que pasan por las olas de calor, que tenga mejor cobertura. Más ayudas para poder aislar mejor este tipo de naves y agua, sobre todo pues si hay para hacer abrevaderos y poder solucionar estos temas.
2: Y en Rivera, Sonorama deja 3 heridos y 31 denuncias por drogas durante su celebración en Aranda de Duero. La Policía Nacional cifra en cerca de 200.000 las personas que pasaron por la localidad entre el 5 y el 9 de agosto y destaca la escasa incidencia de infracciones penales. Ayer, una senderista de unos 50 años fue rescatada tras sufrir un golpe de calor mientras subía al pico Mencilla en la localidad de Tinieblas de la Sierra. La mujer fue evacuada en helicóptero y trasladada en ambulancia al PAC de Salas de los Infantes. Y la segunda marcha de la Semana Cidiana abre sus inscripciones para la cita del 27 de septiembre. La organización amplía el recorrido hasta los 4 kilómetros e incorpora a Parkinson y Prosame, con lo que ya son 10 las entidades sociales implicadas en una iniciativa que el año pasado reunió a más de 1 millar de participantes. Y en lo deportivo, el Burgos Club de Fútbol arranca el curso liguero este domingo 16 de agosto a las 7 de la tarde en el plantío contra el Córdoba. Tras una pretemporada que se salda con 3 victorias, un empate y una derrota, el equipo dirigido por Sergio Francisco debuta en la Hypermotion con 7 caras nuevas y a la espera de hacer oficial la incorporación del portero de 21 años Bruno Iribarne, procedente de la Almería, según informa Diario de Burgos. El conjunto blanquinegro ha superado los 9.000 abonados para esta temporada. Continúan con la información en Vive Radio. Disfruten del fin de semana.

0: Buenas tardes. La Dirección General de Tráfico pone en marcha una nueva operación especial con motivo de la festividad del 15 de agosto, que se prolongará hasta las 12 de la noche del próximo domingo 16 y en la que se prevén que se produzcan 786.000 movimientos, tanto de largo como de corto recorrido, por las carreteras de Castilla y León. 5,6 millones de desplazamientos en España. Como es habitual, este fin de semana coincide con la celebración de las fiestas patronales en gran cantidad de poblaciones del territorio nacional. Escuchamos a Laura Tejedor, coordinadora de DGT en Castilla y León.
1: Tener la máxima concentración al volante en todo momento, porque hay veces que en estos de corto recorrido o en sitios conocidos parece que tenemos esa falsa seguridad de que todo lo tenemos controlado, pero no es así, porque en cualquier momento puede surgir un incidente, con lo cual esa concentración tiene que estar al máximo siempre y, por supuesto, evitar cualquier consumo de alcohol y drogas unido a la conducción. Está totalmente prohibido y además también se producen muchos movimientos nocturnos, con lo cual eso también necesitamos una concentración mayor al volante y también sobre todo el evitar esas distracciones, el uso del móvil, que es la mayor causa de accidentalidad mortal.
0: En clave nacional, el incendio forestal declarado en Niebla, Huelva, registra una evolución positiva tras lograrse el objetivo de estrangular el avance de las llamas, lo que ha permitido dejar sin frente activo a una gran parte de sus flancos, tal y como ha informado el vicepresidente primero de la Junta de Andalucía y consejero de Presidencia, Sanidad y Emergencias, Antonio Sanz. El Ministerio para la Transición Ecológica y el Reto Demográfico ha renovado la autorización de explotación de la central nuclear Almaraz para las unidades 1 y 2, una decisión que permitirá que los dos reactores de la central extremeña sigan operativos al menos hasta el 8 de junio de 2030. Sumar ha rechazado esta prórroga y acusa al PSOE de incumplir el acuerdo de gobierno de coalición que ambos firmaron en 2023. Por otro lado, el presidente del PP, Alberto Núñez Feijóo, ha reprochado que el gobierno haya esperado al mes de agosto para rectificar su posición con la central nuclear y prorrogar su continuidad sin que, ha dicho, se note mucho, al tiempo que se ha comprometido a mantenerla abierta más allá del 2030. El secretario general del Grupo Parlamentario Vox en el Congreso, José María Figaredo, ha explicado que cuando animó a cazar a los inmigrantes que entraron ilegalmente en Ceuta uno por uno, lo hizo como sinónimo de apresar, detener o aprehender a estas personas y ha acusado al gobierno de querer desviar la atención al llevar sus palabras a la Fiscalía. Por otro lado, la ministra de Igualdad, Ana Redondo, ha recalcado hoy que una entrada masiva a Ceuta desde Marruecos no puede volver a producirse, al tiempo que ha hecho un llamamiento a los medios de comunicación para que se esfuercen en informar, ha dicho, correctamente de que estas personas van a ser repatriadas y su esfuerzo titánico no va a servir de nada.
2: Absoluta comprensión, absoluta empatía. Estamos cerca de todas las mujeres. Queremos que esta situación se supere con la máxima agilidad. Se están reforzando la seguridad, se han reforzado las fronteras. Es una situación complejísima, de una dimensión enorme, de una dimensión a todos los niveles, a nivel de Estado, por supuesto, y a nivel de derechos humanos.
0: El vicesecretario de Educación e Igualdad del PP, Jaime de los Santos, ha lamentado que la ministra de Defensa, Margarita Robles, no esté a la altura, ha dicho, en esta crisis migratoria de Ceuta, y ha acusado al jefe del Ejecutivo, Pedro Sánchez, de enjaularla por defender demasiado, ha afirmado, a España. La Seguridad Social registró un nuevo récord de afiliados extranjeros con 3,51 millones de ocupados de media tras sumar 66.046 en julio, unos datos que demuestran el especial dinamismo del empleo foráneo coincidiendo con la puesta en marcha del proceso extraordinario de regularización. La evolución del precio del gasóleo en España, que ha subido un 50% antes de impuestos desde el inicio de la guerra en Irán, resume el impacto de la volatilidad geopolítica en los mercados y en una economía nacional que aguarda a septiembre, cuando se reforzará, la rebaja fiscal a este combustible. Y la primera ministra de Italia, Giorgia Meloni, ha insistido en que su país seguirá extremando la vigilancia de cara a esa supuesta llegada masiva de migrantes a la ciudad autónoma de Ceuta este próximo sábado. Es todo.

0: Hola, ¿qué tal? Muy buenas tardes. Bienvenidos, bienvenidas a Vive Castilla y León, cuando son las 2 y 10 de la tarde de este viernes 14 de agosto. Vamos en directo hasta las 3 en punto en esta sintonía, en la sintonía de Vive Castilla y León. Durante los próximos minutos les vamos a contar la información más importante de nuestra comunidad. Nos pueden escuchar, ya lo saben, a través de la FM de toda la vida, también en nuestra página web www.viveradio.es, en todas nuestras plataformas de streaming y de podcast, en la aplicación móvil gratuita que pueden descargar tanto para iOS como para Android, y en la tele, en la TDT. Al control técnico hoy me acompaña Ángel de Jesús. Noticias de este viernes 14 de agosto. Paula Rebollo, buenas tardes.
1: Muy buenas tardes.
0: La Dirección General de Tráfico pone en marcha a partir de las 3 de la tarde una nueva operación especial con motivo de la festividad del 15 de agosto, que se prolongará hasta las 12 de la noche del domingo 16 y en la que se prevén que se produzcan 786.000 movimientos, tanto de largo como de corto recorrido, por todas las carreteras de Castilla y León.
1: Durante este fin de semana, además de los desplazamientos de salida y retorno por el cambio de quincena, se unirán a los que se realicen a poblaciones del litoral y playas o zonas de segunda residencia, por tratarse de unos días de ocio y descanso del fin de semana dentro del mes típicamente vacacional, que es agosto.
0: Y como es habitual, este fin de semana coincide con la celebración de las fiestas patronales en gran cantidad de poblaciones del territorio, por lo que se incrementarán también los viajes de corta distancia para desplazarse a los mismos, tanto por la red principal de carreteras como por la secundaria, especialmente en las noches y en las madrugadas de estos días de operación especial.
1: La DGT insiste a los conductores en extremar las medidas de seguridad vial y muy especialmente no conducir bajo los efectos del alcohol y o las drogas. Además, es fundamental no bajar nunca la guardia, ya sean desplazamientos diurnos o nocturnos, aunque se trate de trayectos cortos y conocidos, ponerse el cinturón de seguridad, respetar los límites de velocidad y la señalización de la carretera. Laura Tejedor, coordinadora de DGT Castilla y León.
2: Tener la máxima concentración al volante en todo momento, porque hay veces que en estos de corto recorrido o en sitios conocidos parece que tenemos esa falsa seguridad de que todo lo tenemos controlado, pero no es así, porque en cualquier momento puede surgir un incidente, con lo cual esa concentración tiene que estar al máximo siempre. Y por supuesto evitar cualquier consumo de alcohol y drogas unido a la conducción, está totalmente prohibido, y además también se producen muchos movimientos nocturnos, con lo cual eso también necesitamos una concentración mayor al volante. Y también sobre todo el evitar esas distracciones, el uso del móvil, que es la mayor causa de accidentalidad mortal.
0: Más asuntos. La ministra de Igualdad, Ana Redondo, ha destacado en Cabezón de Pisuerga la importancia de reforzar la prevención de las agresiones machistas durante las fiestas patronales, coincidiendo con la incorporación de un punto violeta en el municipio vallisoletano.
1: Redondo, acompañada por el delegado del Gobierno en Castilla y León, Nicanor Sen, y el alcalde de Cabezón de Pisuerga, Sergio García, ha puesto en valor el trabajo desarrollado por la localidad en materia de igualdad y prevención de la violencia de género. En este sentido, ha recordado que el municipio ha sido pionero con iniciativas como el denominado Mapa del Miedo, destinado a identificar aquellos lugares en los que las mujeres pueden sentirse inseguras. La ministra ha explicado que el punto violeta instalado durante las fiestas permitirá ofrecer información, acompañamiento y una primera respuesta ante posibles situaciones de violencia machista, además de desarrollar una labor de sensibilización entre el conjunto de la ciudadanía.
3: Los puntos violeta son esenciales en las fiestas, porque es verdad que estamos hablando de días en los que la alegría y a veces el consumo de determinado alcohol o sustancias puede generar algún tipo de violencia adicional. Y por eso queremos decir claramente y manifestar que estos son días para que todas y todos podamos disfrutar, y podamos disfrutar desde el respeto y desde una posición de paz, de no violencia y contra todo tipo de agresiones. Por lo tanto, los puntos violeta, como digo, cumplen esa misión.
1: También ha señalado que estos espacios funcionan como puerta de entrada al sistema de protección para las posibles víctimas. La ministra ha defendido finalmente la colaboración entre el Gobierno de España y las administraciones locales y ha reclamado una implicación social para avanzar hacia unas fiestas seguras basadas en el respeto y libres de agresiones machistas.
3: Creo que con esta presencia en un punto violeta, que quiere significar el apoyo y el refuerzo del Gobierno de España con sus recursos, con recursos del Pacto de Estado, porque estos puntos violeta son financiados con recursos del Pacto de Estado, quiero que también signifique esa colaboración con las administraciones, sobre todo las administraciones locales, para el mantenimiento de unas fiestas desde el respeto, de unas fiestas con seguridad y de unas fiestas en las que todas y todos podamos disfrutar, tenemos derecho a disfrutar en paz.
0: Información sobre los incendios, los trabajos y la estrategia desarrollada a lo largo de la tarde y de la noche de ayer han permitido reducir el avance del fuego que precisamente ayer se originaba en las proximidades de la localidad leonesa de Caboalles de Abajo, que alcanzaba el IGR-2, pero que ya ha bajado a cero, está estabilizado y perimetrado al 90%.
1: Todo parece indicar que se trata de un incendio intencionado que se inició muy cerca del pueblo y el viento norte llevó el fuego hacia las viviendas limítrofes, al monte y a una nave de ganado. María González Corral, consejera del ramo.
4: Desde aquí lo que tengo que hacer es agradecer al operativo cómo se pusieron a trabajar desde el primer momento. Estuve hablando en varias ocasiones con el delegado territorial de la Junta de Castilla y León. Hablé también, evidentemente, con el director general de Prevención y Extinción de Incendios. Y tengo que agradecerlo porque era un incendio que tenía una alta potencialidad de causar daños y la actuación rápida, eficaz y coordinada de los medios de extinción ha logrado que afortunadamente hoy a primera hora en esa reunión que tuvieron en el CECOPI pudiésemos bajar al IGR-0.
0: Algo que hay que tener en cuenta, que la Agencia Estatal de Meteorología ha activado para hoy viernes avisos de nivel amarillo por altas temperaturas en 6 provincias de Castilla y León y por lluvias y tormentas en otras 4, mientras que Zamora estará afectada tanto por el calor como por las tormentas.
1: La previsión contempla temperaturas máximas de hasta 39 grados en la provincia zamorana. En concreto, los avisos por temperaturas máximas afectan a las provincias de Ávila, Salamanca, Segovia, Soria, Valladolid y Zamora. En las capitales, AEMET prevé máximas de 35 grados en Ávila, 36 en Burgos, León, Palencia, Segovia y Soria y 37 en Salamanca y Valladolid, mientras que Zamora alcanzará los 39 grados.
0: El Fondo de Cooperación Económica Local General y el Fondo de Participación en los Impuestos Propios de la Comunidad han permitido distribuir esta semana más de 65 millones de euros entre los 2.248 ayuntamientos y las 9 diputaciones provinciales para financiar servicios e inversiones.
1: El consejero de la Presidencia, Luis Miguel González Gago, ha destacado que el modelo de financiación local de Castilla y León ofrece a ayuntamientos y diputaciones la estabilidad que necesitan para planificar su gestión con garantías y seguir prestando servicios públicos de calidad a los vecinos con independencia de su tamaño u ubicación.
0: La Organización Interprofesional de la Patata de Castilla y León, OIPACIL, ha pedido a los productores que actúen con prudencia y permanezcan atentos a la evolución del mercado durante las próximas semanas ante las informaciones de que llegan de diferentes zonas productoras europeas sobre los posibles efectos de las altas temperaturas y la falta de agua en los cultivos.
1: La campaña de 2025 dejó importantes excedentes y las previsiones de siembra para 2026, aunque algo inferiores, continuaban en niveles elevados.
0: La Unión de Pequeños Agricultores y Ganaderos de Castilla y León, UPA Castilla y León, ha reclamado al Ministerio de Economía que extienda las ayudas al gasóleo agrícola actual de 20 céntimos por litro hasta finales de año, una actuación que considera prioritaria tras conocer los datos anunciados por el INE, en los que se corrige al alza la inflación general del pasado mes de julio debido a la intensa presión de los carburantes.
1: La asociación ha señalado que ha valorado desde el inicio el plan de ayudas al gasóleo agrícola activado por el gobierno, pero ha manifestado que es insuficiente en estas últimas semanas por el elevado precio del combustible.
0: La Consejería de Agricultura, Ganadería, Medio Rural y Política Ambiental ha abierto el plazo para que las cooperativas agroalimentarias de Castilla y León soliciten las ayudas correspondientes al ejercicio ejercicio 2026, dotadas con 450.000 euros. Esta convocatoria busca promover entidades más fuertes, competitivas y con mayor capacidad para generar valor en beneficio de agricultores y ganaderos.
1: De esta forma, Castilla y León se sitúa como la segunda comunidad autónoma con mayor facturación cooperativa e incluye a 4 entidades en el ranking de las 10 cooperativas de primer grado con mayor facturación en España. En total, las cooperativas de la comunidad prestan servicios, comercializan o transforman las producciones de más de 35.000 socios, generan casi 4.000 millones de euros de facturación y dan empleo a 5.500 trabajadores.
0: Y seguimos hablando de la Consejería de Agricultura porque ha ampliado a partir de mañana 15 de agosto a Burgos, León y Palencia la flexibilización de recolección de superficies declaradas como zonas de no cosechado de cereal acogidas al ecorregimen de espacios de biodiversidad en tierras de cultivo y cultivos permanentes en la campaña 2026.
1: Con esta nueva flexibilización, la Consejería continúa avanzando en el compromiso de devolver la cordura y el sentido común a las políticas agrarias, adaptando la aplicación de la política agraria común a la realidad del campo y teniendo siempre presentes las necesidades de agricultores y ganaderos.
0: El Boletín Oficial del Estado ha publicado hoy el convenio colectivo de Renault de España 2026-2028 tras la luz verde por parte del Ministerio de Trabajo, que garantiza como mínimo subidas salariales de acuerdo con el IPC.
1: El nuevo convenio fue suscrito el pasado 18 de junio por los representantes de la dirección de la empresa y los de los trabajadores, en este último caso UGT y Comisiones Obreras, que suman la mayoría de los miembros de los comités de empresa y delegados de personal, pero con el rechazo de SCP, CGT y CESIF y subsanado mediante acuerdo el pasado 20 de julio del año actual.
0: La ministra de Ciencia, Innovación y Universidades, Diana Morant, ha anunciado para septiembre la presentación por parte del presidente del Gobierno, Pedro Sánchez, de una propuesta en materia universitaria con el objetivo de impedir esta locura, ha dicho, de privatización salvaje que están haciendo algunas comunidades autónomas.
1: Según ha avanzado Morant, esta propuesta irá en línea de las recientes declaraciones del presidente de la Conferencia de Rectores de las Universidades Españolas, CRUE, Julián Garde, quien pidió que los centros adscritos a las instituciones universitarias cuenten también con un informe vinculante de las agencias de calidad para su creación.
0: El sector servicios de Castilla y León aumentó su facturación un 8% el pasado mes de junio respecto al mismo periodo del año anterior, 8 décimas menos que la media nacional, que creció un 8,8%, tal y como ha informado el Instituto Nacional de Estadística.
1: En lo que va de año, la facturación del sector servicios ha crecido un 4,9% en Castilla y León, 0,8 puntos menos que la media nacional, que llega al 5,7%.
0: La cifra de negocios de la industria en Castilla y León ha crecido un 5,7% en junio respecto al mismo periodo del año anterior, 3,5 puntos de diferencia con la media nacional, que ha aumentado un 9,2%.
1: Se trata del sexto menor incremento en la evolución de la cifra de negocios de la industria, que ha aumentado respecto a junio de 2025 en 14 comunidades autónomas y ha disminuido en las otras tres.
0: En la página de sucesos les contamos que la Guardia Civil ha detenido a 2 personas, un hombre y una mujer, como presuntos autores de un homicidio cometido en la localidad de Santa Lucía, en el término municipal de La Pola de Gordón, en León, en el que ha resultado fallecido un varón de 44 años, presuntamente por arma de fuego.
1: Los hechos tuvieron lugar alrededor de las 9:30 de este jueves 13 de agosto, momento en el que se recibió un aviso en la central 062 de la Comandancia de León. En la llamada, varios vecinos de la localidad alertaron de que escucharon varias detonaciones por posibles disparos procedentes del domicilio de la víctima. El operativo culminó con la localización de los sospechosos en las inmediaciones del lugar de los hechos. Se trata de un hombre de 33 años y una mujer de 49, vecinos de la localidad.
0: La policía local de Ávila ha denunciado a una vecina de la ciudad de 35 años por ir al volante bajo la influencia de las drogas, sin puntos en el carné y además negarse a facilitar la información tras tener un accidente.
1: El suceso ocurrió a las 2 y 5 de la tarde del 10 de agosto, cuando Policía Nacional requirió la presencia de policía local en la Plaza de Santiago, donde habían comprobado que un vehículo había tenido un siniestro vial en el Mercado Grande, pero no se había detenido para facilitar los datos correspondientes a la parte contraria. Fue denunciada administrativamente por conducir un vehículo a motor con presencia de drogas en el organismo y también por negarse a facilitar los datos del vehículo solicitados por otras personas implicadas en un accidente de circulación, estando implicada en el mismo.
0: El Cuerpo de Policía Nacional desarticuló una organización criminal dedicada presuntamente a la trata de seres humanos con fines de explotación sexual y delitos relativos a la prostitución y contra la salud pública. Las detenciones de los 5 integrantes tuvieron lugar en diferentes provincias de España. En Soria han sido 3 los detenidos, mientras que en Burgos y también en Murcia se ha detenido a una persona en cada provincia.
1: La investigación se inició el pasado mes de febrero tras conocerse el testimonio de una víctima que relató haber sido captada en su país de origen y trasladada hasta España para ser explotada sexualmente.
0: Y el dispositivo especial de seguridad desplegado durante la 29ª edición de Sonorama Ribera en Aranda de Duero, Burgos, se saldó con 3 detenidos y 31 actas de denuncia por tenencia o consumo de sustancias estupefacientes, según el balance que ha realizado la Policía Nacional. El cuerpo ha destacado la escasa incidencia de infracciones penales durante un festival que atrajo a cerca de 200.000 personas a la localidad entre el 5 y el 9 de agosto.
1: 2 de los detenidos son jóvenes que pasaron a disposición judicial por una presunta agresión sexual, mientras que el tercer arresto correspondió a un hombre sobre el que pesaba una requisitoria judicial.
0: El Centro de Hemoterapia y Hemodonación de Castilla y León ha solicitado la colaboración de los ciudadanos para asegurar que las reservas de componentes sanguíneos en la comunidad se mantengan en niveles óptimos para garantizar el funcionamiento del sistema sanitario en este momento de manera especialmente urgente de los grupos A positivo y cero positivo, los mayoritarios en la población, tanto de donantes como de receptores.
1: La entidad ha demostrado su comprensión con que agosto es un mes de vacaciones, desplazamientos y cambio de rutinas. No obstante, dicen, los hospitales y sus pacientes demandan sangre y componentes sanguíneos para continuar sus tratamientos, que no pueden tomarse un descanso, por lo que se necesitan al menos 450 donaciones diarias para mantener stocks y afrontar posibles contingencias.
0: Y respecto a la información del tiempo, se lo venimos contando, la Agencia Estatal de Meteorología ha activado para hoy, 14 de agosto, avisos de nivel amarillo por altas temperaturas en 6 provincias de Castilla y León y por lluvias y tormentas en otras 4, mientras que Zamora estará afectada tanto por el calor como por las tormentas. La previsión contempla temperaturas máximas de hasta 39 grados en la provincia zamorana. Los avisos por temperaturas máximas afectan a las provincias, además de Zamora, también a Ávila, Salamanca, Segovia, Soria y Valladolid. 2:27 minutos de la tarde, hasta las 3 están escuchando Vive Castilla y León.
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0: Continuamos en Vive Valladolid y hablamos ahora del reconocimiento Alimentos de España 2026. El gobierno ha concedido recientemente el premio extraordinario Alimentos de España 2026 a las bodegas Protos en Peñafiel, Valladolid, en una edición en la que también han galardonado a la empresa de alimentación Galletas Gullón, empresa palentina en Aguilar de Campo. El Ministerio de Agricultura, Pesca y Alimentación ha informado de que concede a Protos dicha distinción en reconocimiento a una trayectoria que ha convertido a la bodega en uno de los grandes referentes del vino español, sabiendo, aseguran desde el Ministerio, combinar tradición, conocimiento e innovación para consolidar un proyecto de excelencia ligado al territorio. En el resto de categorías, como decíamos, destaca la distinción a Galletas Gullón con el premio a la industria alimentaria y

0: Pues la verdad es que nos hace muchísima ilusión, porque esto de alguna forma es el pistoletazo de salida del centenario, como bien decías tú. O sea que para nosotros ya lo vamos viendo cada vez más cerca, pero veo que el Ministerio de Agricultura, en este caso, y el gobierno de nuestro país, también va viendo que se acerca y que lo hayan tenido en cuenta y recuerden esta fecha tan importante para nosotros y en el fondo pues para el mundo del vino en España, pues es algo que nos hace muchísima ilusión y que recogeremos encantados.
1: Claro. Uh-huh. Bueno, han sido 163 las candidaturas que se han presentado para 10 categorías y luego este premio extraordinario. ¿Cómo ha sido el proceso? ¿Se podía presentar cada una de las compañías, de las empresas? ¿Os tenían que presentar agentes externos? ¿Vosotros sabíais o no sabíais? Cuéntanos si estabais participando.
0: Bueno, no, nosotros sí, evidentemente, pues sabiendo que el año que viene es el centenario, sabemos que muchos premios que tienen este significado tan especial y de extraordinarios o premios especiales, pues sabemos que teníamos muchas opciones de aplicar a ellos y de poder intentar llevárnoslo, ¿no? Porque bueno, pues somos conscientes de que es una fecha muy importante para el vino, ¿no? Entonces, bueno, pues sí que nos presentamos el premio, pero nada más. Realmente cuando te presentan un premio lo haces con la ilusión de haber hecho un bien el trabajo, pero nunca sabes si el reconocimiento puede caer o no, porque como tu empresa pues hay muchísimas que lo merecen por lo menos igual que nosotros, ¿no? Entonces fue recientemente cuando nos comunicaron del Ministerio que sí que habían tenido en cuenta nuestra candidatura y que habíamos sido la elegida como antesala del centenario y bueno.
1: Bueno, y más o menos, ¿qué significa un premio como este? ¿Participaréis en acciones de promoción junto a la marca Alimentos de España? Y también me imagino que habrá una entrega de premios, ¿no?
0: Sí, la entrega de premios todavía está a determinar, suele ser casi siempre a final de año, aunque recuerdo que en el año 2013, cuando nos dieron el anterior premio Alimentos de España como empresa alimentaria, se retrasó al año 2014, o sea que eso todavía no está especialmente aterrizado. Pero bueno, para nosotros, más allá de los eventos que pueden hacer, ya te digo que el máximo representante de nuestro sector en el país, que es el Ministerio de Agricultura, nos tenga en cuenta, se acuerde de Protos, del trabajo que hicieron, aquellos 11 pioneros que comenzaron la bodega en el año 27, y que se acuerden nosotros después de tantas generaciones que hemos pasado, estamos pasando por la bodega, pues quiere decir que el trabajo está bien hecho, ¿vale? Entonces, para nosotros eso es lo fundamental, poder mirar al pasado, también al presente y al futuro que tenemos, que trae muchas cosas buenas, ¿no? Entonces, más allá de eso, pues sí, evidentemente iremos a recoger el premio encantado. Si Dios quiere, lo recogerá Edmundo Bayón, nuestro presidente, que es nieto uno de los fundadores, y seguro que será un momento muy bonito para recordar de dónde venimos y hacia dónde queremos ir.
1: Claro, seguro que es un momento muy especial abriendo, como decíamos, esas celebraciones del centenario de cuando se inauguró en el año 1927. Con estos premios se reconoce, tal y como explica el Ministerio, el compromiso, la excelencia y la innovación de empresas que contribuyen al desarrollo y prestigio del sector alimentario español, porque claro, Protos, para nosotros sois una empresa de aquí, de la tierra, pero es que realmente sois conocidos a nivel mundial.
0: Pues estamos casi en más de 100 países y es una de las cosas que te gusta más, ¿no? Cuando estás en la bodega, casi todo el mundo recuerda en qué momento abrió una botella de Protos, en qué celebración les estuvimos acompañando. Cuando marcha a un país, esto no lo dice mucho Reedri, seguramente lo conoces, el poeta de aquí de Valladolid, ¿no? Él hace muchísimos viajes internacionales y una cosa muy bonita que nos dice siempre es que abres Protos y estás en casa, ¿no? Puedes estar a miles de kilómetros de Valladolid, pero en el fondo estás tomando algo que marca tantísimo el territorio, que nos representa tanto, que en el fondo al abrir una botella de vino fuera de España te hace sentir un poco en casa, ¿no? Y yo creo que este sentimiento es generalizado. Lo que tú comentabas antes de que sea un poco un premio internacional, nos hace muy orgullosos también de hacer marca España. Ahora está muy manido, ¿no? El hablar de la marca España, cómo tenemos que salir fuera, cómo en tiempos difíciles hay que intentar buscar las habichuelas fuera. Pero es verdad, Protos esto lo lleva haciendo no 100 años, porque no llevamos 100 años exportando, pero nosotros ya tenemos etiqueta de los años 70, donde estábamos en Texas, en Colorado, estábamos en Florida. O sea, llevamos casi 50 años intentando vender un poquito de la Ribera del Duero fuera de nuestras fronteras, ¿no? Y que esto te lo valoren, pues realmente a nosotros nos hace muchísima ilusión y estamos muy, muy agradecidos.
1: Bueno, valor a todos los trabajadores que han pasado por la bodega y desde luego, por supuesto, también a esos agricultores, ¿no?, que están ahora en plena campaña viendo cómo coge ese dulzor la uva. ¿En qué momento se encuentran las cepas? ¿Cómo prevéis que va a ser la vendimia que ha comenzado ya este año?
0: Pues mira, esto es verdad que ahora viene la época en la que todo el mundo te pregunta ¿cómo?

0: a la uva. Y realmente, pues mira, con los calores que hemos tenido se adelantó todo mucho. Lo único que es verdad es que llega un momento en que tanto calor también estresa lo que es la planta y se cierran las esporas. Entonces la maduración para un poco, ¿no? Pero bueno, ahora mismo nos encontramos en el estado fenológico del embero, ¿vale? Entonces la uva está cambiando de color en ribera, se adelantó un poco y ahora parece que va algo más tranquila, pero está cambiando de color. En rueda igual todo se ha adelantado muchísimo y en cigales pues igual. Entonces al final, más o menos, digamos que esperamos que para finales de agosto ya estemos en rueda y en cigales empezando, y ribera todavía es una incógnita, pero bueno, seguramente será pues la tercera semana de septiembre, más o menos, y todo así igual, pues un poco como los últimos años, ¿no? Pero ahí estamos, sí, esta época es donde realmente ahora empieza a jugarse las cartas, es como se ponen hacia arriba y viene una temporada de mucho nervio, muchísimo trabajo y de darlo todo, ¿no? Para intentar sacar lo mejor del viñedo.
1: Bueno, hablaban de que las previsiones son cada vez en esa viña se vayan acercando, ¿no? Un poquito en el tiempo, con los años, que cada vez sea un poco antes y precisamente por eso, ¿no? Por el cambio de las temperaturas, por el cambio climático, algo a lo que entiendo vosotros os vais a tener que adaptar a nivel de trabajo y que también se van a tener que adaptar las viñas.
0: Bueno, esto es inevitable, o sea, cada año hace más calor, cada año llueve menos, entonces el campo lo sufre, ¿no? Nosotros esto ya lo vimos venir hace tiempo, sabes que tenemos un proyecto ya donde este año vamos a hacer la primera vendimia en Zayas de Torre, en la provincia de Soria, la zona de la ribera que tiene mayor altitud. Entonces, de alguna forma intentamos diversificar, ¿no? Al final te contamos con mucho viñedo en Burgos, también en Valladolid, y Soria es un elemento clave para poder también tener una alternativa a estas altas temperaturas que estamos viviendo y en ello estamos, ¿no? No hay más remedio, las bodegas nos tenemos que adaptar, vivimos del tiempo, vivimos del campo y no nos queda más remedio si queremos seguir elaborando vinos de calidad.
1: Bueno, Fernando, me imagino que ese centenario ya estará avanzando, dando esos pasos para vosotros, ¿no? Que ya tendréis un poquito estructurado el próximo año.
0: Pues sí, yo siempre digo un poco en plan de broma que el centenario es como un nubarrón que vamos teniendo y que poco a poco se acerca, en el buen sentido de la palabra, ¿no? Porque para nosotros es una oportunidad única de poner la guinda al pastel, ¿vale? De todo el trabajo, es lo que te digo, ¿no? Estos 100 años, todo lo que ha pasado en el mundo del vino en España, en protos. Entonces, los actuales trabajadores de protos tenemos una oportunidad única para poner la guinda al pastel, pero eso por otro lado es algo muy bonito, pero también lleva una gran responsabilidad, porque muchos de la gente que hoy día compone protos son nietos de fundadores, ¿no? Entonces, ellos han visto la bodega desde pequeños, han vivido cuando, como ellos mismos dicen, casi esto era simplemente un lagar y ahora pues se ha convertido en una bodega pues multinacional, ¿no? Entonces, sí, ya tenemos muchísimas cosas preparadas. Yo creo que va a ser un año muy chulo, lo tenemos muy estructurado y va a ser un año donde también queremos hacer cosas diferentes. Toda la gente de la bodega, que es muy importante, lo va a vivir con muchísima ilusión, porque todo el mundo quiere aportar su granito de arena. Y yo creo que sí que va a ser un año muy, muy divertido para nosotros. Muy duro, de mucho trabajo, también estrés, pero un año muy, muy divertido. O sea que
1: Bueno.
0: la verdad que nos apetece muchísimo.
1: Bueno, luego pasa seguro y deja un buen sabor de boca y ha merecido la pena todo el esfuerzo. Así que llegue cuanto antes ese nubarrón que va a ser más que positivo para vosotros y que se comienza además, pues, con este premio extraordinario, Alimentos de España, como decíamos, otorgado por el Ministerio de Agricultura, Pesca y Alimentación, en este caso a la bodega Protos. Fernando Villalba, director de comunicación de la misma. Muchísimas gracias por acompañarnos y enhorabuena de nuevo. Yo creo que seguramente tengamos que hablar de cara a ese centenario que contaremos aquí en Vive Radio.
0: Pues claro que sí, estaréis invitados. Muchísimas gracias en mi nombre, hoy que estoy hablando yo, pero sobre todo en nombre de toda la familia que componemos Protos, porque bueno, es un premio que nos hace, ya te digo, mucha ilusión recoger y es algo que consideramos que es parte de todo el trabajo de los que estamos ahora, de los que estuvieron, ¿no? Entonces, muchísimas gracias.
1: Gracias, Fernando. Buen día.
0: Igualmente.
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1: Pues a las 2:39 llega la hora de hablar de la cartelera, de los estrenos de cine. Tenemos a Lidia Veiga de vacaciones, así que tendremos que hacerlo en solitario. Vamos a empezar hablando de El final de Oak Street.
3: ¿No visteis anoche esa extraña luz?
4: ¿Qué extraña luz?
3: El viento empezó a soplar muy fuerte. Starbuck estaba asustado y no paraba de ladrar.
4: A lo mejor eran las luces de un helicóptero.
5: O las de un ovni. Extraterrestres.
6: Cállate, papá.
1: Después de que un misterioso fenómeno cósmico arranque Oak Street de su entorno suburbano y transporte a sus habitantes a un lugar desconocido, la familia Platt pronto descubre que su propia supervivencia depende de que permanezcan unidos mientras se orientan en un entorno que ya no reconocen. Una película protagonizada, entre otros, por Anne Hathaway e Ewan McGregor. Nos vamos ahora a hablar de Cuenta Atrás.
7: Que empiece la fiesta.
8: ¡Despejados! ¡Vamos, vamos!
7: Coronel.
9: Hay un artefacto no detonado en Westminster. Le estoy enviando las fotos.
7: Que empiece la fiesta.
10: ¡Esta zona está siendo evacuada!
1: Unos obreros de la construcción encuentran una bomba de la Segunda Guerra Mundial sin explotar en pleno centro de Londres, lo que les obliga a evacuar la ciudad para salvar a la multitud de transeúntes inocentes que se encuentran en las inmediaciones. Unos ladrones oportunistas aprovecharán el caos para llevar a cabo un elaborado atraco, protagonizada entre otros por Aaron Taylor-Johnson y también Theo James. Nos vamos ahora a hablar de Palestina 36.
11: Radio Jerusalén.
12: Aquí habla la voz de Jerusalén.
13: ¿Por qué vas tantas veces a Jerusalén?
14: Porque allí tengo un buen empleo. Perdemos tierras cada día. Muchos han sido expulsados de sus tierras.
15: ¿Por qué vienen a vivir aquí?
16: Porque sus países no los quieren.
17: Thomas Hopkins, soy el secretario.
1: Año 1936, Palestina está al borde del colapso. La resistencia árabe contra el mandato británico crece al mismo ritmo que la llegada de refugiados judíos desde Europa. Sobrecogido, el joven Yusuf se debate entre proteger la vida que conoce y unirse a quienes lo arriesgaron todo por la libertad de su pueblo. No es el único cuyas lealtades son puestas a prueba. Kulut, periodista comprometida, presencia intrigas y heroicidades que cambiarán el rumbo de la región. Entre el elenco de actores está Yasmín Al-Masri, Karim Anaya y Roberto Aramayo. Hablamos ahora de Este Oeste.
18: ¿Queréis que me vista de negro?
19: ¿Y eso que planeáis es legal?
20: ¿Qué es legal y qué es ilegal hoy en día? Depende de cómo se mire.
21: Esta es desde ayer nuestra antigua moneda.
1: Verano de 1990, en plena reunificación alemana, tras la caída del muro de Berlín. Una familia encuentra en un almacén subterráneo millones de marcos de Alemania del Este, una moneda que está a punto de perder todo su valor frente a los marcos alemanes occidentales. Aprovechando diferentes vacíos legales, la familia dispondrá de unos pocos días para obtener beneficio del dinero aplicando el mayor ingenio posible. Vamos a hablar ahora de cine español, concretamente de la película Días de Agosto.
22: Después nos bañamos.
23: Gracias. Ya te quito, padre.
24: Encantado.
25: No, pero no te acerques, que estamos en pelotas.
24: Mis padres se han separado.
26: Y estamos con él en la casa. Pues sí, ha venido con su novia también.
24: ¿La pelirroja?
25: Qué cabrón.
1: El verano promete ser idílico para Juan y Gabriela. Las clases de la universidad han terminado y van a tener para ellos solos el chalet familiar de la playa, pero sus planes se tuercen cuando el padre de Juan, Fernando, aparece sin previo aviso con su nueva novia, Mónica. La tensión entre padre e hijo dificulta la convivencia, pero lo hace aún más la que surge entre Juan y Mónica, esa desconocida, mucho más joven que su padre, que ha desplazado a su madre. Los secretos, las pasiones prohibidas, el calor del sol y la playa traen consigo un agosto inesperado. Entre los actores destacan Maggie Cibantos, Roberto Álamo y Pau Simón, que yo me he quedado pensando que conocía a Pau Simón de algo, me he puesto a buscar y he descubierto que es que era uno de los protagonistas de la serie El Refugio Atómico. Bueno, vamos a hablar de otra película, en este caso Vivir la Tierra.
0: 我一生下来就是跟老爷家长大的，虽然他们一大家子人都可疼我，但我还是经常弄不明白我到底是不是这里人啊。
2: 就是上帝王在弄哪里啊。
1: Con sus padres trabajando en la ciudad, Chuan, de 10 años, está siendo criado por el resto de la familia en su pueblo natal. Allí, arropado por tíos y abuelos, vive una época agitada entre nacimientos, matrimonios, funerales y numerosos cambios. Mientras miles de años de tradición rural chocan con el progreso de China a principios de los 90. Un mundo en constante movimiento. ¿Y qué nos queda? Pues preguntarnos si hay algún estreno de cine para los pequeños de la casa.
3: Pero es que nadie va a pensar en los niños.
1: Han pensado en los niños, eso sí, hablamos de una película que ya se ha estrenado este pasado miércoles, es decir, antes de ayer. Hablamos de Marsupilami.
4: Irás a Sudamérica a coger un crucero.
5: ¿Y la pega?
4: Tendrás que traerme un paquete. Hay menos control en barco que en avión.
5: Ya veo la pega.
4: Hay tres reglas. Primera regla, no abrir el paquete.
5: ¿Qué es eso? El marsupilami.
4: Segunda regla.
1: Para salvar su trabajo en el zoo, David acepta una arriesgada misión: recuperar un misterioso paquete en Sudamérica. El encargo lo lleva a un crucero donde viaja con su ex, su hijo y Stefan, un compañero torpe. Todo se descontrola cuando Stefan lo abre por accidente y libera a un adorable bebé marsupilami que convertirá el viaje en un caos absoluto. David y su familia tendrán que estar más unidos que nunca para recuperarlo. Bueno, tenemos que decir que posiblemente sea el tráiler más tierno de todos los que hemos hablado en el día de hoy de estas estrenas de cine. Con la cartelera ya repasada y los estrenos de cine controlados, toca hablar del otro asunto del que hablamos todos los viernes, en este caso, la agenda cultural.
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0: Bueno, para repasar la agenda cultural ha vuelto al estudio Paula Rebollo, que se había ausentado momentáneamente. Venga, Paula, cuéntanos, porque no sé qué agenda traerás, pero madre mía, hay mucha tela que cortar este fin de semana del 15 de agosto en Castilla y León, ¿eh? Así que vamos a empezar por Ávila, cuéntame.
1: Bueno, pues allí nos fijamos en la Semana Cultural Musical del municipio de Pegueriños. Esta es nuestra primera parada porque hasta el domingo se podrá disfrutar de actuaciones folclóricas, charangas, disco móvil y parque acuático también para los más pequeños. Y además, en el Barco de Ávila se organiza mañana el Club Gredos Jazz, que cuenta con talleres musicales, pero también con conciertos, no podía ser de otra manera, de la mano de Marta Mansilla o nombres como Antonio Serrano.
0: Perfecto. Vámonos a Burgos.
1: Pues un plan un poquito diferente. Desde hoy hasta el 22 de agosto, tenemos tiempo para vivirlo, estará el Artim 2026. Estas siglas se corresponden con los séptimos encuentros de agroecología y tradiciones rurales, financiados por el Gobierno de España. Ofrecen talleres y programación cultural con el objetivo de, bueno, revitalizar un poco el municipio de Espinosa de los Monteros. Y además nos fijamos en el tercer Geofestival de Artes Escénicas, que se desarrolla en un entorno muy particular, el Geoparque Mundial UNESCO Las Loras. Se lleva desarrollando durante unos días ya, sí, y seguirá hasta el 5 de septiembre, cuando finalizarán con la actuación de Rodrigo Cuevas, este mítico artista. Pero bueno, este sábado se podrá asistir a la representación teatral Dos Tronos, Dos Reinas.
0: Bueno, perfecto. Vámonos a León.
1: Pues allí el festival Aero Rap llega por su 14ª edición a La Bañeza, incluso con talleres de graffiti para los más peques. Y en concreto, desde el Parque de Jardinillos se podrá escuchar en concierto a Macaco, que ya está sonando. Que de hecho, y si lo recordáis, esta canción se corresponde con la película Tok Tok, ya que hemos hablado de la cartelera.
0: Es verdad.
1: Pero bueno, también hay otros artistas, por ejemplo, Periferia. Todo el programa dura hasta el domingo. Y no nos olvidamos de la 7ª edición del concurso de Bateo del Oro, organizado por la Fundación Cultura Minera. Habrá hasta 3 premios y tendrá lugar mañana sábado en Torre del Bierzo, coincidiendo además con esas fiestas del municipio.
0: Fantástico. Palencia.
1: Pues bueno, en Valladolid sabemos que tenemos el TAC, pero sí, en Aguilar de Campo tienen ARCA, el Encuentro Internacional de Artes de Calle, que llega a su 32ª edición. Habrá danza, circo, música, clown por distintos puntos de la localidad hasta este domingo 16 de agosto. Y para las familias, el plan perfecto yo creo que es la ruta teatralizada que tendrá lugar en la Villa Romana La Olmeda, que será a las 8 de la tarde.
0: Perfecto. Salamanca.
1: Pues el programa Salamanca Oculta y... Perdón.
0: ¡Oculta!
1: Salamanca Culta y Oculta.
0: Ah, vale.
1: Haciendo ahí ese juego, pues tiene un abanico de actividades muy amplio. Por ejemplo, mañana tiene lugar una conferencia sobre el eclipse, porque hay que seguir hablando de
0: ¡hombre!
1: Ello.
0: ¡Hombre! Hay que seguir hablando del eclipse, que hemos hablado poco.
1: En el Palacio de Congresos y Exposiciones, y si no, y como cada domingo, también tienen la oportunidad de ir a las visitas guiadas al cementerio San Carlos Borromeo. Pero por otro lado, en el Centro Cultural Emilia Pardo Bazán está la exposición Pedro Denche, que es un artista especializado en paisajes urbanos y patrimonio histórico. Las obras destacan por ese cuidado de la luz, la arquitectura y los detalles, y les recordamos que es de entrada gratuita, así que todos pueden disfrutarlo.
0: Genial, vámonos a Segovia.
1: Pues es que allí tienen muy buen plan en la Granja de San Ildefonso. Es hoy a las 9:30 que van a recibir a Valeria Castro, a la que ya estamos escuchando.
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1: Esta canción de abril y mayo es con la que recibimos a Valeria Castro, porque viene del Sonorama y hoy pasa por la Granja de San Ildefonso. Ya ha recibido este 2026 además el premio Radio 3 a Canción del Año, así que está, como se dice ahora, en su prime.
0: Como se dice ahora. Y como sí, dice tu generación, querrás decir. Porque has dicho, como se dice ahora, como si tuvieses tus 70 años.
1: Algo
0: Paula
1: así.
0: Rebollo. Bueno, lo dice tu generación, que tú a lo mejor no lo dices, pero bueno.
1: Efectivamente. Tu generación lo dice. Un poco, pero lo intento.
0: ¿Algo más en Segovia o nos vamos a Soria?
1: Sí, nos vamos por los pueblos un poco. Nos encontramos la edición número 40 de la Feria de Artesanía de San Rafael, en la Plaza Castilla del municipio, donde se podrán adquirir productos hechos a mano de bisutería, madera y vidrio.
0: Perfecto. Soria.
1: Bueno, pues allí en la Alameda de Cervantes hay un plan para toda la familia, Circomotic. Se trata de una instalación que estará desde las 12 de la mañana para motivar, pues, ¿no?, esas habilidades de los niños, uh-huh, y también que puedan vivir un encuentro intergeneracional. Y para quienes sean más teatreros, entre los que me incluyo, tenemos las 16 rutas teatralizadas al amor de la lumbre, que tienen inicio en la Plaza Castejón de Ágreda. Las sesiones están disponibles hoy a las 10, tanto mañana como pasado a las 7 y media, es el horario.
0: Venga, Valladolid.
1: Seguimos con teatro. El Festival Fetale, ya lo saben, sigue celebrando su 30 aniversario con el concierto de Camaño y Amexeiras en Mallorca para hoy. Mañana, con actuaciones en Hurones de Castro Ponce y el Teatro Corral de Anuncia. Y el domingo, también en este último, y en Valduquillo. Habrá bastantes espectáculos, pero nos quedamos también con el coro Voces de Laguna, que se desplaza a la Iglesia El Campillo este domingo a las 9 de la noche y lo hacen con motivo del programa Música para el Alma.
0: Y terminamos en Zamora.
1: Efectivamente, allí tenemos más jazz en Aceñas de Cabañales, donde se podrá escuchar al sexteto asturiano de Soules, a los que ya estamos oyendo.

0: ¿Algo más en Zamora?
1: Pues bueno, estos The Soulers que estamos escuchando van a actuar en el marco del evento Jazz junto al Duero. Es una mezcla, ya lo estáis viendo, de música popular estadounidense de los años 50, 60 y 70. Y para todos aquellos que quieran mantener esa curiosidad viva, la velada de los enigmas mentales llega al interior del castillo de la ciudad de Zamora. Mañana será el turno de Alfonso Más Yebra a partir de las 10:30 de la noche.
0: Genial. Somos conscientes de que nos ha traído Paula la agenda del fin de semana y no ha traído ni una fiesta de un pueblo el 15, en torno al 15 de agosto. Bueno, igual una.
1: Bueno, he traído la Semana Cultural.
0: No, muy bien, escucha, muy bien, muy bien. Oye, por si hay alguien al que las fiestas de su pueblo o no le gustan o no coincide que no son las fiestas de su pueblo este fin de semana, que ya es raro porque son en casi todos los pueblos de Castilla y León, Paula le ha traído la agenda alternativa a las fiestas de los pueblos, que está bien. ¿Tú tienes pueblo, Paula?
1: No, yo
0: aquí
1: no.
0: Reside el problema, efectivamente. Si estuviese aquí mi compañero Iván, te echaría la bronca. Yo tampoco tengo pueblo, por eso te lo digo, porque me echa la bronca. Entonces, Castilla y León es muy amplia, todas sus provincias y, como decimos, muchos municipios celebran este fin de semana sus fiestas grandes. Y por eso quería traer yo el himno de mi peña, de Isabel Ayun, que además a Iván le gusta mucho. Así que con esto vamos a cerrar la agenda cultural.

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1: Pues vamos con la previsión y el pronóstico del tiempo. Daniel Angulo, buenas tardes.
2: Hola, buenas tardes, amigos oyentes de Vive Radio y Vive Castilla y León. Hoy hemos tenido una noche muy cálida en toda la región y eso significa algo. En principio que está entrando aire muy cálido porque ha soplado viento de componente sur que nos está trayendo aire procedente del norte de África con calima, con polvo en suspensión que podemos observar, hemos podido observar durante la mañana y también porque ya se han venido formando nubes en la madrugada, altocúmulos, y cuando aparecen esas nubes que parecen almenas de castillos en los cielos es que nos están indicando que en la atmósfera hay inestabilidad. Y sí, hoy empiezan los cambios en el tiempo. Tras una noche muy cálida, atención, en León han tenido una mínima de 19 grados. 20,8 ha sido la mínima de Zamora, 18,5 en Salamanca, 19,9, 20 temperatura tropical en Valladolid, 18,5 en Palencia. Incluso en Burgos hoy han tenido una mínima de 18,2, ha sido una noche cálida, cálida. 19,3 la mínima de Ávila, 21,2 en Segovia y 19,2 en Soria. Bueno, pues tras esta noche cálida tenemos una mañana ahora todavía con cielos despejados, con sol, pero atención porque ya en las próximas horas se van a ir formando esas nubes de evolución diurna que esperamos y esta tarde pues se van a formar tormentas que sobre todo van a afectar al este, principalmente a las provincias de Burgos, Soria y Segovia. También se van a formar nubes de desarrollo vertical con tormentas y chaparrones que pueden ser fuertes en toda la zona de la cordillera Cantábrica, Montes de León, Montaña Palentina, pero insisto que donde van a ser más extensas van a ser ahí en el este, en el resto pues nubes alternándose con claros. En zonas de Burgos, del sur de Burgos, pueden ser con granizo incluso y como digo muy fuertes, también con granizo por zonas del norte de Palencia y del norte de León. Y luego ya según avance la tarde y por la noche las tormentas irán trasladando hacia el este hacia las provincias de Soria y Segovia. En la zona de la Sierra de Guadarrama también pueden ser fuertes. Hoy todavía temperaturas altas, muy altas. En Ávila pues están con 35 grados, en Segovia 36, Salamanca 37, pero ya, bueno, incluso en Valladolid se pueden alcanzar los 38, pero ya mañana empiezan a bajar. Atención, mañana día de fiesta en gran parte de Castilla y León. Muchas localidades celebran sus fiestas mayores y va a ser una jornada también de inestabilidad, con nubes ya desde por la mañana y por la tarde ya tormentas más extensas, más generalizadas. Mañana no vamos a decir que si en el este, que si en qué provincias. Mañana en todo Castilla y León, a partir del mediodía y por la tarde, tormentas, chaparrones que pueden ser fuertes. Luego por la noche parece que irán cesando. Lo digo para esas localidades que van a celebrar sus fiestas. Y atención, ya mañana empiezan a bajar las temperaturas, nos vamos a quedar en 33, 34 grados en Valladolid, Zamora, y en el resto sobre 29, 30 grados. Tendremos un alivio térmico. Y en los días siguientes parece que van a seguir bajando las temperaturas, que ya no vamos a tener de momento, en cuanto al domingo, aunque también habrá chubascos, este calor que estamos teniendo en estos días. Nada más, que lo pasen bien y felices fiestas a todos los pueblos que celebren a la Virgen.
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1: Bueno, pues a disfrutar del fin de semana y a ver si la lluvia no agua y nunca mejor dicho, ninguna fiesta. Volvemos el lunes a las 2:10. Adiós.

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2: Buenas tardes, conocemos la información de Burgos en este viernes 14 de agosto. A las 3 arranca la operación especial de tráfico con motivo del 15 de agosto. Tráfico prevé 114.000 desplazamientos en la provincia de Burgos. En estos tres días hasta el domingo, además de los movimientos de salida y retorno por el cambio de quincena, se unirán las celebraciones de fiestas patronales en numerosos municipios. El subdelegado de gobierno insiste en la prudencia al volante ante el elevado tráfico, especialmente en los trayectos cortos. En lo que va de año, 16 personas han fallecido en las carreteras burgalesas. Son cifras negativas, dos más que el año pasado por estas fechas. Raúl Galán es el jefe provincial de tráfico en Burgos.
3: Los datos que manejamos, los siniestros mortales, y la provincia de Burgos no es una excepción, alrededor del 70 al 80% se producen en trayectos que son habituales, de menos de 50 kilómetros, por carreteras que conocemos, que pensamos que nunca pasa nada, y por eso ahí cuando viene la relajación o tenemos una tendencia mayor a distracción o a cometer algún tipo de infracción, entonces incidir en ese mensaje, que no nos relajemos nunca.
2: Hoy justo una joven de 20 años ha resultado herida al salirse de la A1 a la altura de Fontioso. El accidente de tráfico ha ocurrido a las 6 de la madrugada. La víctima había quedado atrapada en el interior del vehículo. Las olas de calor que están sufriendo en la provincia de Burgos desde el arranque del verano no solo afectan a las personas, los animales también las sufren y la ganadería está padeciendo consecuencias graves. La presidenta de UCCL en Burgos, Susana Pardo, ha manifestado que las altas temperaturas provocan estrés en los animales.
4: Esto pues produce estrés, produce que el ganado de leche pues produzca menos leche porque pues necesita mucha más cantidad de agua, pero con los calores sudan, se estresan. En lo que es el sector avícola te pasa que también pues que lo mismo, ponen, se desponen, no ponen huevos, pues todo estrés como en todos los sectores así de los animales que producen al final pues mortalidad.
2: La producción ganadera se ha visto reducida en torno a un 20%, sobre todo en la avicultura y la ganadería extensiva. Esta reducción afecta directamente al precio del mercado que los ciudadanos encuentran en los supermercados. Para intentar aliviar el calor, los ganaderos utilizan sistemas de ventilación y agua, aunque en ocasiones no es suficiente. Desde la UCCL solicitan ayudas a la Junta de Castilla y León y al Gobierno Estatal para afrontar estos problemas derivados de las olas de calor.
4: Se le dé más fuerza desde el gobierno o desde la propia Junta de Castilla y León para que cubra mejor todo este tipo de problemas que puedan tener en todas las granjas de los animales que pasan por las olas de calor, que tenga mejor cobertura. Más ayudas para poder aislar mejor este tipo de naves y agua, sobre todo pues si hay para hacer abrevaderos y poder solucionar estos temas.
2: Y en Rivera, Sonorama deja 3 heridos y 31 denuncias por drogas durante su celebración en Aranda de Duero. La Policía Nacional cifra en cerca de 200.000 las personas que pasaron por la localidad entre el 5 y el 9 de agosto y destaca la escasa incidencia de infracciones penales. Ayer, una senderista de unos 50 años fue rescatada tras sufrir un golpe de calor mientras subía al pico Mencilla en la localidad de Tinieblas de la Sierra. La mujer fue evacuada en helicóptero y trasladada en ambulancia al PAC de Salas de los Infantes. Y la segunda marcha de la Semana Cidiana abre sus inscripciones para la cita del 27 de septiembre. La organización amplía el recorrido hasta los 4 kilómetros e incorpora a Parkinson y Prosame, con lo que ya son 10 las entidades sociales implicadas en una iniciativa que el año pasado reunió a más de 1 millar de participantes. Y en lo deportivo, el Burgos Club de Fútbol arranca el curso liguero este domingo 16 de agosto a las 7 de la tarde en el plantío contra el Córdoba. Tras una pretemporada que se salda con 3 victorias, un empate y una derrota, el equipo dirigido por Sergio Francisco debuta en la Hypermotion con 7 caras nuevas y a la espera de hacer oficial la incorporación del portero de 21 años Bruno Iribarne, procedente de la Almería, según informa el Diario de Burgos. El conjunto blanquinegro ha superado los 9.000 abonados para esta temporada. Continúan con la información en Vive Radio. Disfruten del fin de semana.

0: La Dirección General de Tráfico pone en marcha una nueva operación especial con motivo de la festividad del 15 de agosto, que se prolongará hasta las 12 de la noche del próximo domingo 16 y en la que se prevén que se produzcan 786.000 movimientos, tanto de largo como de corto recorrido por las carreteras de Castilla y León, 5,6 millones de desplazamientos en España. Como es habitual, este fin de semana coincide con la celebración de las fiestas patronales en gran cantidad de poblaciones del territorio nacional. Escuchamos a Laura Tejedor, coordinadora de DGT en Castilla y León.
1: Tener la máxima concentración al volante en todo momento, porque hay veces que en estos de corto recorrido o en sitios conocidos parece que tenemos esa falsa seguridad de que todo lo tenemos controlado, pero no es así, porque en cualquier momento puede surgir un incidente, con lo cual esa concentración tiene que estar al máximo siempre y, por supuesto, evitar cualquier consumo de alcohol y drogas unido a la conducción. Está totalmente prohibido y además también se producen muchos movimientos nocturnos, con lo cual eso también necesitamos una concentración mayor al volante y también sobre todo el evitar esas distracciones, el uso del móvil, que es la mayor causa de accidentalidad mortal.
0: En clave nacional, el incendio forestal declarado en Niebla, Huelva, registra una evolución positiva tras lograrse el objetivo de estrangular el avance de las llamas, lo que ha permitido dejar sin frente activo a una gran parte de sus flancos, tal y como ha informado el vicepresidente primero de la Junta de Andalucía y consejero de Presidencia, Sanidad y Emergencias, Antonio Sanz. El Ministerio para la Transición Ecológica y el Reto Demográfico ha renovado la autorización de explotación de la central nuclear Almaraz para las unidades 1 y 2, una decisión que permitirá que los dos reactores de la central extremeña sigan operativos al menos hasta el 8 de junio de 2030. Sumar ha rechazado esta prórroga y acusa al PSOE de incumplir el acuerdo de gobierno de coalición que ambos firmaron en 2023. Por otro lado, el presidente del PP, Alberto Núñez Feijóo, ha reprochado que el gobierno haya esperado al mes de agosto para rectificar su posición con la central nuclear y prorrogar su continuidad sin que, ha dicho, se note mucho, al tiempo que se ha comprometido a mantenerla abierta más allá del 2030. El secretario general del Grupo Parlamentario Vox en el Congreso, José María Figaredo, ha explicado que cuando animó a cazar a los inmigrantes que entraron ilegalmente en Ceuta uno por uno, lo hizo como sinónimo de apresar, detener o aprehender a estas personas y ha acusado al gobierno de querer desviar la atención al llevar sus palabras a la Fiscalía. Por otro lado, la ministra de Igualdad, Ana Redondo, ha recalcado hoy que una entrada masiva a Ceuta desde Marruecos no puede volver a producirse, al tiempo que ha hecho un llamamiento a los medios de comunicación para que se esfuercen en informar, ha dicho, correctamente de que estas personas van a ser repatriadas y su esfuerzo titánico no va a servir de nada.
2: Absoluta comprensión, absoluta empatía. Estamos cerca de todas las mujeres. Queremos que esta situación se supere con la máxima agilidad. Se están reforzando la seguridad, se han reforzado las fronteras. Es una situación complejísima, de una dimensión enorme, de una dimensión a todos los niveles, a nivel de Estado, por supuesto, y a nivel de derechos humanos.
0: El vicesecretario de Educación e Igualdad del PP, Jaime de los Santos, ha lamentado que la ministra de Defensa, Margarita Robles, no esté a la altura, ha dicho, en esta crisis migratoria de Ceuta y ha acusado al jefe del Ejecutivo, Pedro Sánchez, de enjaularla por defender demasiado, ha afirmado, a España. La Seguridad Social registró un nuevo récord de afiliados extranjeros con 3,51 millones de ocupados de media tras sumar 66.046 en julio, unos datos que demuestran el especial dinamismo del empleo foráneo coincidiendo con la puesta en marcha del proceso extraordinario de regularización. La evolución del precio del gasóleo en España, que ha subido un 50% antes de impuestos desde el inicio de la guerra en Irán, resume el impacto de la volatilidad geopolítica en los mercados y en una economía nacional que aguarda a septiembre, cuando se reforzará la rebaja fiscal a este combustible. Y la primera ministra de Italia, Giorgia Meloni, ha insistido en que su país seguirá extremando la vigilancia de cara a esa supuesta llegada masiva de migrantes a la ciudad autónoma de Ceuta este próximo sábado. Es todo.

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que no dio de sí esta canción en redes sociales, Jerusalema. ¿Cuántas veces habrás visto vídeos de estos bailes que incluso a lo mejor igual has participado en uno porque fue un fenómeno social? Seguidamente por el maravilloso Joe Cocker, Up Where We Belong. 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

sigue llenando eventos. Rick Astley, Together Forever, otro de los grandes de los 80, que ha envejecido muy bien como el vino, disfrutando, como no, también de la buena música de la perla que nos llega desde el Atlántico. Rihanna, Only Girl in the World. La mejor selección musical, como siempre, en la cinta de Vive Radio. 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

Madonna, Sabrina, Sabrina, Madonna. Un dueto maravilloso que suena así de bien con este Bring Your Love. Una maravillosa canción que esta semana es nuestro Vive de la Semana. Disfrútalo.

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